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1: Esta noche es de parranda.
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0: ¿Qué pedo? ¿Qué pedo? ¿Todo bien el video de todo, güey? ¿Qué pedo?
1: ¿Papá? ¿Eh? ¡Epa! ¡Ey! ¡Adriano! ¿Qué pasó, güey?
2: Llegaron bien tarde, güey.
1: ¡Uy, bueno, la peda, ve!
3: No, hombre, de nosotros,
0: güey. Pescaron bien el pedo, güey.
2: ¿Sabes qué quedó bueno?
3: Sí, güey. No, nos ayudó que te sacaste la daga, güey.
2: Quedó bueno el video, pero pues el video ya quedó bien. Está, güey. ¿Cómo me perezco? ¿Un chocito o qué?
0: Dale, dale.
3: ¿Vale, güey? A seguirle.
0: Dale, yo los... Búscate uno, Charlie, ahí está.
4: Tengo para que
3: Ya.
2: Pero no hagan tanto ruido que las niñas están dormidas.
3: Ah, sí.
2: Entonces,
3: porque se antoja una...

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0: que vencido es 13. Yo enamoré, no.
1: Mami, tú no eres normal. 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
0: Un pascualón. 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
1: Ay, chiquillo.